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1: Bienvenidos, 1:12. Está en la Z la que te prende. Listito Rojas, oiga, me mata.

0: la cosa. Esto es Salsita Rosa, la salsa que te mueve el piso a través de la 91.8 FM del dial. La que una con 17 minutos. ¿Cómo están? ¿Cómo les va? ¿Cómo se encuentran?
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0: ¿Cómo están los oyentes de la Z? La que te prende. Es fin de semana, ya oficialmente es fin de semana.
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0: Teníamos todo el combo de prendiendo el día. Oiga, dejaron bien prendidito el día.
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0: Yo por aquí lo que voy a hacer es compartir con todos ustedes puro romantiqueo, pura mermelada, mermelocha de la buena, de la sabrosa. Salsita Rosa es lo que hay.
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0: La que te mueve el piso con un servidor que les habla, Jorge Valencia, el dueño del sentimiento.
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0: Ya saben, tenemos líneas habilitadas 601-533-732. 601-533-732.
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0: Y de una vez los voy a invitar. Los voy a invitar porque es hora de pegarle a los aliños.
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0: Y un saludo para todas las personas que nos escuchan a esta hora de la tarde, por supuesto. Ya saben, línea habilitada. Por ahí saludando de una vez a los oyentes que van reportando sintonía. A ver qué dice por ahí. El Flaco, ¿qué dice Mongo? Don Jorge, Dios me lo bendiga. Buen fin de semana. Cuando pueda, ese clásico. ¿Cuál clásico, papi? Cuénteme, ¿cuál clásico?
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0: El clásico del Barcelona Real Madrid, ¿cuál clásico? Ok, tú me quemas. Uy, sí, papi. Está como el clima, está como el clima, papi. Tú me quemas. Claro que sí, papito, cuente con eso. Le confirmo.
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0: Vamos con más mensajitos, a ver qué me cuentan. Una

0: Así es la cosa, esto es Salsa Rosa, esta es la que te mueve el piso. A ver qué me dice por aquí Cristian, ¿cómo estamos?
1: DJ Jorge, ¿qué va, mi hermano? ¿Cómo vamos aquí? Sintonizando la Z que te prende. Coloquemos un temita ahí, bien elegante. Cualquiera, usted es bueno para eso. Hágale. Un saludito, un fuerte abrazo.
0: Bendiciones.
1: Sigo escuchando, hombre. Ya sé cuál, perdóname, Gilberto Santa Rosa.
0: ¿Se va a poner las rodilleras o qué? ¿Se va a poner las rodilleras, papi? Esa canción normalmente esa canción es de los lunes, ¿no? Lunes de recuperar el hogar, de recuperar el matrimonio. Es el himno nacional de los lunes, pero hágale, papi, eso va. Yo le confirmo, por supuesto.
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0: Gilberto Santa Rosa, perdóname, oiga, papi. ¿Cómo está el Cauca? Dicen por ahí, ¿cómo está el Cauca? A ver qué me dice la gente de la capital de España. A ver qué me dice Oscar desde Madrid. ¿Qué dice Oscar, papi? ¿Cómo estás? Cuéntemelo todo.
3: Buenos días. Por fin, Jorgito, Jorgito, llegamos al viernes. Viernes de morrongos.
0: Oiga.
3: Ah, del morrongo nomás.
0: Mejor dicho.
3: Oiga, colabóreme con una cancioncita de NG La Banda. La Bruja. Un saludo, papá. Vengamos este viernes. Muchas gracias.
0: Oiga, sabroso de tema, papi. Sabroso.
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0: ¿Cómo es la vuelta? Viernes del morrongo. O sea que hoy es viernes. Hoy salen todos los morrongos de Valencia. Todos los morrongos de España. Óigame eso. Papi, le confirmo.
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0: Mermelada es lo que hay, papi, una con 22 minutos, otro mensajito más y vamos con Melocha. ¿Qué dice el Pupi? Cuéntemelo, papi.
5: Buenas tardes, por Valencia, el dueño del sentimiento.
0: Ay.
5: ¿Cómo está, papito?
0: Sabroso, papi.
5: Bien, mejorando.
0: Melo.
5: Esta mejoría.
0: Gracias.
5: Este guarda te bendiga.
0: Igualmente, papi.
5: Un abrazo fuerte.
0: Igualmente, ¿vale? Papi.
5: Me regalas ¿Quién fuera de Isabel Delgado?
0: Oiga, Mela, claro que sí, papi. Cuente con eso. Le confirmo.
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0: Como diría una amiga.
6: Vaya qué rico,
0: qué sabor, viernes, fin de semana.
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0: Antes de comenzar a darle play a todas esas peticiones musicales que ustedes me están haciendo al 601-533-732, yo tengo por acá una canción sabrosita, una canción que me apetece mucho escuchar, una canción que yo creo que pega duro para este fin de semana.
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0: Fin de semana, esta charanga banera, lo siento por ti, disfrútala.
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1: Solo mermeladita sabroso, ¿yo? Charanga Habanera, lo siento por ti. Llevo una semana enamorado de esta canción, les cuento. Me encanta esta película que tiene la Charanga Habanera, me encanta esta canción. Empezamos suavecito, empezamos muy románticos. Y luego, papi, se mete el fin de semana en esta canción. Y nosotros esperamos estar también metidos ahí en tu radio, en tu celular, en tu casa, en tu hogar, en tu trabajo, en la furgoneta, papi, estés donde estés. Esperamos estar allí y también estar dentro de tus corazones, por supuesto.

0: haciendo play en pura mermelada, una con 29 minutos.
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0: Saben que el 601-533-732 está habilitado. Para los que acaban de llegar, les saludo. Un servidor que les habla, Jorge Valencia, el dueño del sentimiento.
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0: Saludito por ahí para Alberto Bustamante. Dice, solo pasaba por aquí para decirte que estoy en sintonía contigo. Gracias, viejo Alberto, papi. Me manda ahí un sticker. El hombre está firme, está firme. A ver, ¿qué más me cuentan por aquí? ¿Qué dice Mimi? ¿Cómo estás, Mimi? ¿Cómo te va?
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0: A ver, escuchemos notas de voz, a ver qué dicen los oyentes a través de esas notas de voz. Una con 30 minutos, Mimi, cuéntemelo todo.
2: Hola, papazote, ¿cómo está?
0: Muy bien.
2: ¿Cómo siguió?
0: Excelente.
2: Me hace el favor y me coloca Mujer Ajena.
0: Mujer Ajena.
2: No sé si es... Sí, yo creo que es así como una cosita como melancólica. Una canción como muy... Bueno, a mí me la han dedicado hace como 50 años, okay. Pero me encanta.
0: ¿Listo?
2: Sí, Mujer Ajena.

0: Hombre, va, claro que va, claro que va. Y Mimi, no, pues hay que estar un poquito loco en la vida. Hay que estar un poquito loco. La locura yo creo que es vital, es importante. Es importante que siga escuchando también los audios y las notas de voz que ustedes me envían a esta hora. En la tarde, 1:31. Buenas tardes.
1: Hola, Jorgito. Buenos días, buenas tardes, buenas días, buenas tardes, Jorgito. Ya, papito, Dios lo guarde y lo bendiga.
0: Gracias, gracias.
1: Que Dios lo ilumine siempre, papito. Wow. Háganme un favor.
0: Igualmente.
1: Siempre seré. Ay, ay, ay. Confírmelo.
0: De una, papi, cuente con eso porque yo le confirmo, le confirmo.
2: ¡Vaya, qué rico!
0: Me encanta, la energía de los oyentes, me encanta, de verdad, el cariño espectacular. Sigo escuchando, sigo leyendo, sigo compartiendo con ustedes esas notas de voz, esos mensajitos. A ver a quién tengo por aquí. Edu, el viejo Edu, papi, la gente de California Eurocaps, ¿cómo anda la cosa?
3: Pasa, George, buenas tardes. ¿Cómo está mi hermano? Aquí reportando sintonía. Activado con la salsita rosa como de costumbre.
0: ¡Epa!
3: AP7, dirección Sagunto.
0: Sagunto, papi.
3: Viernes social, viernes de borde interno para los que bailan pegándole a la pelota.
0: Oiga eso.
3: Este fin de semana ningún hombre feo porque es quincena, papi. Y para pedirle el tema, obviamente. Para pedirle dormir cansado.
0: Tremendo, papi.
3: La mantequilla me confirma.
0: Papi, tremenda canción, ¿oyó? Tremenda canción, o sea, este fin de semana, como dice el viejo Edu, no hay hombre feo, papi, no hay hombre feo. Están todos cobraditos, están todos recién cobrados. Oiga, Oscar por allá me decía, hoy es viernes del morrongo. Por aquí me dice el viejo Edu, hoy es viernes del feo, papi, es viernes del feo. Un saludo especial para la gente de California Eurocaps. 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
0: Un par de mensajitos más, vamos con un par de mensajitos más y seguimos con Melocha. A ver qué me dice Álvaro Durán, papi, cuéntemelo todo.
5: Muy buenas tardes, Jorrito Valencia, el yayo del sentimiento, aquí reportando sintonía, papi, hoy viernes. A ver si me tira un temita, por favor, corazón fracturado, de la terrífica. Muchísimas gracias, papi, Dios lo bendiga.
0: Con mucho gusto, papi. Usted, como siempre, va dando un aporte espectacular a esta salsita rosa. Sabe cosas, papi, sabe cosas, sabe cositas. El Álvaro Durán, papi, le confirmo. Otro mensajito más. Y vamos con Melocha, vamos con Mermelada. Girley me dice, hola, buenas tardes, ¿puedes ponerme Necesito de Paquito Guzmán? Ustedes ya saben mi debilidad por Paquito Guzmán. Ustedes ya saben que Paquito Guzmán para mí es grande. Ay, no puede faltar en un playlist de salsa rosa, ya lo saben, 1:34.
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0: Eso va, señorita Girley, pero antes tenemos al señor Eddie Santiago, que tampoco, yo creo que este tampoco debe faltar en una playlist de salsa rosa, en un salsa rosa party. Tú me quemas, mi amor, tú me quemas.

0: Eso es amar, mi amor, y eso es amar. 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Eddie Santiago a esta hora de la tarde en Z.
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0: Salsita Rosa es lo que hay. Por ahí saludito para mi amigo Roy. Dice el viejo Roy, me escribe por aquí. Saludos a toda la gente de Valencia, en especial la que está en Picacén. Se escucha mucho por ahí a la Z, oiga, por supuesto. Saludamos a todas las personas que están allí, escuchándonos, amplificándonos de Picacén. Le mandamos un abrazo gigante, gigante, lleno de muchísima, muchísima energía.
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0: Un abrazo, viejo Roy, papi, bendiciones. Y aquí, por supuesto, no paramos. Seguimos porque Salsa Rosa es lo que hay.
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0: señor Paquito Guzmán no puede faltar. Necesito, se titula esta canción de Paquito Guzmán a esta hora de la tarde en Z.
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0: fin de semana, por supuesto, la Z te prende, ya lo sabes.
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0: A esta hora gozamos con salsita rosa, con romantiqueo, con pura mermelada. 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
0: A esta hora saludando como siempre a todos los oyentes, a toda la audiencia.
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0: 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No. Mañana la final de la Champions, mañana vamos para Apolo 23.
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0: Así que piloso, porque mañana tenemos una cita, mañana vamos a ver ese partido del PSG versus Arsenal.
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0: 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Para que gocemos juntos, ahí voy a estar en primera fila. Esa final no me la pierdo por nada del mundo.
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0: A la vuelta vengo a saludar más oyentes, vengo con más mensajitos. Tengo varios, ustedes sigan enviando al 601-533-732.
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0: Nuestra línea directa, ya saben. Esto es Salsa Rosa.
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0: La salsa que te mueve el piso a través de la Z91.8 FM.
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0: gallo de la salsa, óigame bien, el gallo de la salsa. El señor Tito Rojas a esta hora de la tarde con un clásico. Este es un clásico, una canción que... Yo creo que el que le guste la salsa, da igual, la romántica, la timba, el guaguancó, sabe apreciar esa canción, sabe amar esta canción, sabe bailar esta canción, porque es que...
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0: la cosa, son las 2 de la tarde, 2 en punto. 14 horas, ¿dónde andas? ¿Qué estás haciendo? La ternura que... 601-533-7732.
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0: Vamos a ver qué dicen. ¿Qué dicen los oyentes? ¿Qué dice la gente de los Miamis? ¿Qué dice el viejo John?
2: Jorge Valencia, papi, ¿cómo vas? ¿Bien o qué? Acá John Arboleda desde West Palm Beach en la Florida, mijo. Para desearte un feliz fin de semana, una buena tarde también. Y para
0: gracias.
2: Que te temita,
0: a ver.
2: Tu manera de amar de Pedro Conga.
0: Perfecto.
2: Gracias, papi, un abrazo.
0: Perfecto, tu manera de amar. Papi, ya lo dijo. Le confirmo, le confirmo, le confirmo, le confirmo, le confirmo, le confirmo, le confirmo, le confirmo, le confirmo, le confirmo, le confirmo.

0: qué más me dicen por ahí, a ver qué más me cuentan. Yo le tengo John Arboleda, la canción Tu Manera de Amar, en la playlist Pedro Conga. A ver qué más me cuentan los oyentes. Voy con más mensajitos. A ver, ¿quién tengo por aquí? A Edson Arana, que me envía un todo bien, Edson Arana. Un abrazo para Isa. Isa también me manda un corazoncito y me dice muaque, pues muchos muaque para Isa, por supuesto. Alejandro Muñoz, ¿qué me dice Alejandro Muñoz?
1: Jorgito, buenas tardes. Buen turno, panita, buen viernes, buen fin de semana.
0: Gracias, igualmente.
1: A pedirte un temita, algo ahí que sonaba muy, muy, muy rico por allá.
0: Ok.
1: A finales de los 90.
0: ¿Cuál es?
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0: Uy, papi, ahí en la calle, ¿sí o qué?
1: Desnúdate toda, de la Opus.
0: Uy, papi.
1: Confirmámelo, pues.
0: Desnúdate.
1: Sigo con la Z, papá.
0: Desnúdate toda, papi. Oiga, le cuento una cosa. Esa canción, papi, esa canción es la canción.

0: Le confirmo.
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0: Estamos gozando de salsita rosa a esta hora de la tarde.
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0: Ya lo saben, en Z, en la que te prende.
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0: La 91.8 FM del día, ya lo saben. 2:03, más mensajitos. A ver, ¿qué más me cuentan los oyentes, la gente del Punto de Fercho? Saludito a la gente del Punto de Fercho que está sintonizada como siempre con nosotros. Los saludamos y los invitamos a la calle Jacomar número 53 a que disfruten de la comidita deliciosa que tiene el Punto de Fercho. ¿Qué me dice por aquí Miguel Ángel?
3: Hola, Jorge Valencia. Es la primera cancioncita que pido en la emisora.
0: Okay.
3: Quisiera que me complacieras, pues, con 3 días de Habana de primera.
0: De
3: gracias.
0: De una, cuente con eso. Confirmadísimo, papi.
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0: 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Así es la cosa, la que te prende la Z a esta hora de la tarde, 91.8 FM. Estás gozando de salsita rosa, romantiqueo. Un servidor que les habla, Jorge Valencia. Vamos con Melocha, tengo más mensajes, pero a la vuelta seguimos con ese reporte de sintonía.

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1: Melocha sabrosa es lo que hay. Saludito por ahí para Jairo. Luego vengo con reporte de sintonía. Tengo un montón de mensajes. Luego los escucho. Por lo pronto, Melocha. Saludo para PTR, para Julián.

0: fuera, quién fuera. Dímelo, Pupi, dímelo, Pupi. 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
0: 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Quiero dormir cansado.

0: Así me tienes el corazón, mi amor. Me lo tienes fracturado, fracturado. Corazón fracturado a esta hora de la tarde, 2:18 minutos. Estamos gozando, estamos disfrutando de Salsita Rosa.
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0: estamos de fincho, estamos de fincho, estamos de fin de semana. 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
0: El Rey Pollo, vuelve el Rey Pollo. 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
0: Les cuento alguna cosa más también importante, alguna cosa más que ustedes deben de saber.
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0: Antes de escuchar los mensajes, las notas de voz, el reporte piso de sintonía que tenemos a esta hora de la tarde. Oiga, saludito por ahí para René, para Kelly.
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0: Como decía por ahí un oyente, viernes del morrongo.
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0: Otro oyente me decía, viernes de hoy no hay feos porque estamos recién cobrados. Esa es muy buena.
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0: ¿De dónde sacan tantas cosas los oyentes? ¿Ah? ¿De dónde? Dígame, ¿de dónde sacan tantas cosas?
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0: De Manos y Tijeras, me voy con oyente, a ver qué dicen los oyentes.
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0: Vamos a ver qué me cuentan los oyentes. Voy con ellos, los tengo por aquí. El Pupi de nuevo, ¿qué dice Pupi? Cuéntemelo todo, papi.
2: ¡Confirmame!
0: ¿Cómo así? Papi, reconfirmado esa canción de quién fuera Isabel Delgado, que sonó sabroso, ¿yo? Buen play, por aquí me mandan 50 mil mensajes. ¿Quién sos, ve? Contame a ver, contámelo todo. No deja escuchar el mensaje, a ver qué más dice por aquí. Dice, reportando sintonía, el Jordi Álvaro Durán se le moja la cara. No, no, no, ¿cómo así? Pere. Ponémela a sonar, me dice, pero ¿cuál le pongo a sonar? A ver. Escucho esta nota de voz.
3: Sí, reportándome el viejo Jordi por aquí por la paquetería. 42 mil grados centígrados, o yo. A pedirle un disquito, mi hermanito. Póngame otra oportunidad. Okay. Del viejo Jimmy.
0: Otra oportunidad. Otra
3: chimba, chimba las gorras del parcerito Eduardo, California.
0: Epa.
3: Un exotiqueo.
0: Ya lo dijo.
3: Dios bendiga.
0: Así es la cosa, papi. Oiga, esas gorritas de la California Eurocaps son sabrosas. Cuente con eso, pues ya confirmado, papi. Le confirmo. Yo la sueno, tranquilidad. Paciencia, muchacho. Valentina, ¿cómo estás? Cuéntemelo todo.
4: Hola, Jorge Valencia. Buenas tardes.
0: Buenas tardes.
4: ¿Cómo estás?
0: Muy bien.
4: Saludito aquí desde Lechona del Espinal. Punto para llevar de parte de Valentina y Angélica. Para pedirte una cancioncita,
0: okay.
4: Por favor. Apiádate de mí.
0: Muy bien.
4: Gracias.
0: Apiádate de mí. De Víctor Manuel, el sonero de los Juventudes. Saludos para Valentina. ¿Para quién más será? A ver, venga, yo recuerdo el audio.
4: Hola, Jorge Valencia, buenas tardes. ¿Cómo estás? Un saludito aquí desde Lechona del Espinal. Punto para llevar de parte de Valentina y Angélica.
0: Angélica. Saludito para Angélica, para Valentina, para toda la gente de El Punto para Llevar de Lechona del Espinal. 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Bueno, ahí le confirmo de una vez también esa canción de Apiádate de mí, Víctor Manuel. el sonero de la juventud. Le confirmo que dice Julián por aquí, a ver.
2: Buenas tardes. George de la salsa.
0: ¡Epa!
2: El del sentimiento. George de la salsa. Caballero, ¿qué más, parcero? ¿Cómo va?
0: Excelente, papi.
2: ¿Qué más, mijo?
0: Muy bien.
2: Cuéntemelo todo, no me oculte nada.
0: Cuéntemelo usted una vez.
2: En este día el viernes.
0: Fin de semana, papi. Muy bien.
2: Melodía aquí sabrosa, papá.
0: Mermelocha. Cuéntemelo, mijo, papi.
2: Complázcame pues con un temita suave, claro, como los de sí, todos los días, como los siempre, papá, esos clásicos que te transportan.
0: ¿Cuál sería?
2: Enamorado de ti, Willy González. Muchas bendiciones, papá. Que esté bien. Confírmeme.
0: Papi, le confirmo.
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0: Claro que sí, papi, enamorado de ti. Willy González.
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0: ¿Cómo se nota que es fin de semana? ¿Cómo se nota que la gente está ready? La gente está on fire. 2:25 minutos. A ver qué más me cuentan por aquí. ¿Qué más me dicen los oyentes?
6: Vaya qué rico.
0: Ay, vaya qué rico lo que me están pidiendo por aquí. Me están pidiendo melocha muy buena. Jairo, ¿cómo estás? Buenas tardes.
7: Epa, Jorgito Valencia.
0: Epa.
7: Aquí conectado con la Z desde las calles de Valencia.
0: Sabroso.
7: Así me pone pues un temita ahí para recordar la vieja guardia.
0: Ok.
7: Un temita ahí, el de Maro Agua Caliente.
0: Oh, papi.
7: Confirma.
0: Sabroso, papi. Le confirmo.
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0: 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Agua Caliente y el de Maro, papi. Eso es tremendo play. Tengo más mensajitos, pero voy con música porque lo que tengo también es melocha para compartir con ustedes a esta hora de la tarde. Salsa Rosa es lo que hay.
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0: Por aquí llega el señor Alexander Abreu. Ah, no, este no es Alexander. ¿Qué te hiciste, Alexander? Bueno, por lo pronto le damos paso al señor.

0: aprovechelo, mi amor, aprovechelo esta vez, hágame el favor. Ángel Boné, oiga, qué sabor.
1: Oye, te canto mi coro, repite, lo digo ahora.
0: Te llegará una vez el título de esa canción de Ángel Boné.
1: No, no, no,
0: una timbita rosa, bien bacana, bien sabrosa, a esa hora de la tarde en Z.
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0: Para los que acaban de llegar, así es, esta es Salsa Rosa, la salsa que te mueve el piso. Pura mermelocha, pura mermelada, puro romantiqueo. Un servidor, así es, Jorge Valencia, el dueño del sentimiento. Compartiendo canciones bien chéveres, bien bacanas, canciones que ustedes me ayudan también a programar al 601-533-732. Les cuento que tengo un playlist, pero... a este paso igual tendré que hacer conexión Z también. O mejor dicho, este paso me toca terminar hoy por ahí a las 7 de la tarde. 7 de la tarde, así es. Manito arriba, los que quieren que nos quedemos hasta las 7. No, no, no, no. Así es, así. Y voy con mensajes, porque así es. Además de la playlist que ya tengo aquí, con solicitudes, con peticiones, tengo más. Tengo muchos más mensajes y tengo que ir a saludar a los oyentes. Voy con reporte de sintonía.
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0: A ver qué me cuentan los oyentes a esta hora de la tarde, a ver qué me dicen.
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0: Mermelada lo que hay, por aquí me dice uno, a ver quién es, Jordi, poneme Mambo Batibri, papi, esto es Salsa Rosa, papi. Solo Salsa Rosa, solo romantiqueo. Por aquí alguien me pone para carita triste. Seguramente es porque quiere escuchar su canción. Pero papi, están en playlist, están en playlist. Por aquí me dice Yerley también, la mía ya sonó. Es que me tocó bajarme el coche. Claro, la de Paquito Guzmán, eso sonó hace rato, hace rato. A ver qué me dice Jazz. Hola, Jorge Valencia. ¿Será que me puedes complacer con este temita? Entre sábanas de Isla Bonita, por supuesto. Y feliz fin de semana en la voz del señor Fernando Cancel, creo que sí. Jazz, le confirmo. Le super confirmo. A ver qué dice la gente de la capital de España. ¿Qué dice mi amigo DJ Calidad?
3: Jorrito Valencia, saludos, papi. Como siempre, desde Madrid.

0: Reportando sintonía a este servidor, humilde servidor DJ Calidad. Papi, saludos a toda la gente de Valencia, desde Madrid para el mundo. Sí, señor, papi, un temita, porfa. Un mal sueño, Tirso Duarte. Para empezar el fin de semana con mucho calor y con mucha melodía. Gracias, papi, bendiciones, buen fin de semana.
1: Con mucho gusto, papi, le confirmo. Ya lo dijo, papi, Tirso Duarte. Qué pena que Tirso no esté entre nosotros, papi, pero nos dejó un legado de buenas canciones, de muy buenas canciones. A ver qué me dicen por aquí.
2: Aquí Jeff Leco reportándose. Un saludito para todos.
1: Epa, ¿cómo es? ¿Cómo es, Arjo?
2: Aquí Jeff Elecua reportándose. Epa. Un saludito para todos.
1: Jeff Elecua, papi, la gente de Ecuador en la casa. María Fernanda me dice, hola Jorgito, buenas tardes, un abracito, bendiciones. La razón de mi vida, de Víctor Manuel. Hágale, hágale, que eso va.
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0: Oiga, qué gozadera, ¿sí? Qué gozadera, fin de semana. Se nota, se nota.
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0: Se nota que es fin de semana, claro que sí.
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0: Y escuchamos Salsita Rosa a través de la Z91.8 FM. La Z, la que te prende. A ver qué me dice por aquí Lady López. Hola Jorge, buena tarde. Desde Patraix. Me gustaría escuchar Jugando con mi vida de Roberto Lugo. Gracias, feliz y bendecido viernes. Disfrutando siempre con la mejor, La Z y Salsa Rosa. Y es que el cuerpo lo sabe, ¿sí o qué, Lady? Lo sabe. Feliz fin de semana, le confirmo. A ver, por aquí me mandan videito. Vamos a ver, vamos a reproducir el video. Oiga, sabroso.
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0: Por aquí me mandan videito, oye, qué bueno. Mande mi nombre también para saludarlo, papi. Santiago Duque está activo, me manda video por las calles. Está patrullando la ciudad, está por las calles de Valencia. ¿Qué me dice por aquí? A ver, ¿cuál es el nombre? El nombre tuyo. No encuentro el nombre tuyo, pero sí encuentro el mensaje. Jorge, buenas tardes, mío. ¿Me podría hacer el favor de programar por retenerte? Muchas gracias, parcero. Con mucho gusto, le confirmo, papi, le confirmo. Salsita Rosa es lo que hay.
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0: Prendidos, papi, prendidos, super prendidos con la Z. A los que acaban de llegar, bienvenidos. ¿Cómo están? ¿Cómo les va? ¿Cómo se encuentran? Feliz viernes, feliz fin de semana. Ya saben que tenemos el 601-533-732 activado. Estoy por aquí buscando el nombre también, el nombre de la persona que... Jonier. Me envía el nombrecito con el mensaje, los que no tengamos por aquí agregados. Saludo para Jonier. Otro mensajito más va. Ah, JJ, papi. Este hombre sabe de melocha. Cuéntemelo todo, papi.
4: Saludo cordial. Quédate conmigo, la sabrosura orquesta.
0: De una.
4: Recomendado. Salsa Rosa en Z con Jorge Valencia.
0: Ya lo digo, papi, es lo que hay, es lo que hay, es lo que hay. Se acaba de levantar, ¿no? Se acaba de levantar. Oiga, este hombre sabe cositas y recomienda siempre buenas canciones.
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0: A ver, PTR, tranquilo, papi, tranquilo, cuéntemelo
5: todo. Buena tarde, Jorge. Un abrazo muy cordial a todos los radioescuchas. Excelente programación, como siempre.
0: Gracias, papi, igualmente.
5: Hombre, tengo un recomendadito.
0: A ver.
5: Encontré en el baúl de los recuerdos.
0: ¿Cuál sería?
5: Canta Rafi Levy, La Celeta.
0: Ok.
5: Estamos atados. Que tenga una excelente tarde. Seguimos pegados de la mejor, La Z, la que nos prende de todo.
0: Estamos atados.
5: Oye, un saludo muy especial para el Pupi. Pronta recuperación. Está aprendiendo de música, ¿no? Está aprendiendo al viejo, ¿no?
0: Está aprendiendo cositas, papi. Escucharlo usted, por supuesto, está aprendiendo. A ver, más mensajito, confirmadísimo. Yo PTR, papi, confirmadísimo. Y tranquilidad. Oiga, la gente de Cuba, buenas tardes, Acere. Un cordial saludo para el chef de la mermelocha, Jorge Valencia. Contento de que ya estés de regreso y recuperándote. De Isabel Delgado, podrías colocar el año que viene. Mil bendiciones, mi hermano. En la tranca de Cali, dice, oiga eso. Me gusta. Por ahí llegó Juan David, papi. Así es, todos los días me ponen una chapa nueva. ¿Cómo la ve? Seguimos. Oiga, tengo muchos más mensajes. Tengo muchos, muchísimos más mensajes. Pero vamos con Melocha. Vamos a ver si podemos programar todas estas canciones que ustedes me están solicitando al 601-533-732. No olviden, sigan separando, sigan programando, sigan solicitando sus canciones favoritas al 601-533-732. Mermelocha, mermelada, oiga, romantiqueo, salsita rosa para todos ustedes en este viernes.

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1: Salsita rosa, la que te mueve el piso. Seguimos, seguimos, por supuesto. Se
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1: Activo siempre, siendo las 12:53.
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1: Compartiendo buena salsita rosa, esa canción que me pedían de Willy González, Enamorado, enamorado de ti.
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1: Y me quedan muchas, muchas, muchas canciones para programar. Tengo de Habana de Primera, Ildemaro, Tirso Duarte, Pedro Conga, Fernando Cancel. Mejor dicho, tengo la Opus.
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1: Tengo ahí a Rafi Levi, también la Selecta. Tengo una lista, pero... una buena lista, y también tengo una muy buena información, porque amigos míos, si ustedes se quieren ir de vacaciones, ustedes quieren viajar, quieren que le planifiquen el viaje, que le planifiquen esas vacaciones bien bacanas, bien chéveres, bien originales, que los asesoren, que le den toda la asesoría del mundo, pues su sitio se llama Maratours. 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
1: Esta salsa rosa también es espectacular. Es la que te mueve el piso.
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1: Así es. Seguimos disfrutando de buenas canciones, de buena musiquita. Por aquí tengo al señor Ildemaro Liso. Luego vengo con reporte de sintonía, que también. También tengo varios mensajitos, como siempre. Gracias, ¿eh? Tenemos una sintonía hoy tremenda, tenemos una audiencia hoy espectacular.
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1: Si me tardo en leer esos mensajes, si no llego a ese mensaje justo cuando usted lo envía, es porque hay muchos más delante. Y si su canción no suena inmediatamente, es porque hay muchas más delante. Pero bueno, nosotros, por supuesto, vinimos a gozar.
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1: A disfrutar el fin de semana, ya lo sabes, a través de la Z91.8 FM. Estoy Salsa Rosa.
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0: semana. Se tiene que notar que es fin de semana, por supuesto.
1: Bueno, ahora de primera.
0: Tres días, canción de Mana de Primera que me hacían ustedes.
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0: La petición a través del 601-533-732.
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0: Estamos sentados, Rafi, Levi, la Selecta. Oíste, PTR, buena, muy buena recomendación. ¿Oís? Muy buena recomendación. Suena muy sabroso, pero contame una cosa, ¿eh? ¿Cuál es el vocalista? Porque me suena muchísimo, ¿oís? Me suena muchísimo. Y lo que me suena es... Esto es positivo, papi, positivo en salsa rosa. Estamos atados. Rafi Levi, la Selecta. Y me voy con reporte de sintonía. Vamos a ver qué dicen los oyentes a esta hora de la tarde.
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0: A ver qué me cuentan los oyentes. Vamos a ver qué dicen los oyentes que se reportan a través del 601-533-732. Por aquí me dicen, muy buenas tardes, viejo Jorge, el dueño de la mejor sintonía. Un recomendado, por favor, 3 días de Alexander Abreu y Habana de Primera. La buena, papá, que siga la buena melocha. Un saludo, Santiago. Gracias, Santiago. Santiago, yo lo voy a confirmar. Esa canción la acabamos de poner igualmente, pero la voy a confirmar, papi. Le voy a confirmar, por supuesto que yo le confirmo, le confirmo, le confirmo, le confirmo, le confirmo, le confirmo, le confirmo, le confirmo, le confirmo. Mariluz, ¿cómo estás? ¿Cómo te va, Mariluz? Hola, Jorge Valencia. Bendecido y caluroso día. Por favor, regálame Detente Corazón de Gilberto Santa Rosa. Oiga, Mela. Me gusta la canción, Mariluz, confirmadísimo. Queda Juan David, contámelo todo.
2: Buenas tardes, mi J. Jorge Valencia, el dueño del sentimiento. Ay. Manito, en esta ocasión te quiero pedir un tema, pues, de Pedro Arroyo, Todo me huele a ti, como diría. ¿Confirmado para Salsa Rosa o qué?
0: Confirmado, papi. Confirmado, Todo me huele a ti de Pedro Arroyo. Papi, le confirmo, papi. Le cuento que la canción es tremendo pleo, ¿yo? Para el fin de semana y positivo en Salsa Rosa. A ver, yo veo por acá, me mandan videíto y también me mandan nota de voz. Ingrid, ¿cómo está Ingrid? Julie, contámelo.
3: Hola, Jorge Valencia, buenas tardes. Deseando un feliz fin de semana.
0: Gracias.
3: Porfa, para ponerme la canción.
4: Papi, pónganos Piel Color de la Noche de Dani Rojo.
0: ¿Cómo era? Espérate, que yo no escuché bien el nombre de la canción, contámelo. A ver, vamos a ver si lo podemos escuchar nuevamente.
3: Ponerme la canción.
4: Papi, pónganos Piel Color de la Noche de Dani Rojo.
0: Color de la Noche, listo, papi, cuente con eso. Cuente con eso, papi. Me gustó ese, cómo empieza esa voz. Cómo empieza esa voz de mujer muy femenina. Y cómo termina, papi, colóqueme.
3: Hola, Jorge Valencia, buenas tardes. Deseando un feliz fin de semana.
0: Igualmente.
3: Porfa, para ponerme la canción.
4: Papi, pónganos Piel Color de la Noche de Dani Rojo.
0: Papi, le confirmo. Por supuesto que sí, vamos a ver el videito que me mandaron. Vamos a ver. Ahí me muestran en el video, me está mostrando un poquito que tienen en la pantalla de su carro, de su coche, tienen puesta la radio, están sintonizados con esta salsita rosa. PTR, contámelo pues.
5: Y el vocalista es Sammy Marrero.
0: Ajá, papá.
5: Agrupación Selecta.
0: Sammy Marrero, papi, ya decía que me sonaba mucho. A ver qué dice Santiago. Buenas tardes, mi pana Jorge Valencia reportándome. Y más que sintonizado con la Z, un saludito. Y para programar un temita, A Ti No Te Ha Dicho de Juan Manuel Lebrón. Papi, es man de Juan Manuel Lebrón. Se está volviendo, papi, uno de mis artistas favoritos, porque esa música, esa melocha, esas canciones me gustan mucho, me dice. Papi, si ya sonó, cambiémosla para tú y yo de la imagen de papi. Igual si alcanzamos, que no creo, ponemos las dos. Pues las dos buenísimas, papi. Le confirmo. El viejo Santiago Velasco. A ver, ¿a quién más tengo por aquí? Ingrid Julie se ríe porque sabe que ese cambio fue un cambio. Vamos a ver quién más tengo por aquí. Jorge, buenas tardes. Papi, para pedir un tema, Llorando Tu Ausencia de Los Niches, ¿oíste? Hay tiempo no colocamos una canción de Los Niches. Si mal no recuerdo, uno de los vocalistas de Los Niches era Gustavo Rodríguez, ¿sí o qué? Dame tu nombre para saludarte, ve. De una vez, buena petición musical, me gusta la petición musical. Girley me dice, porfa, póngame la última Ilusión de Papel de Paulito FG. ¿Sabes qué es muy buena? Es muy buena. Es muy buena la canción, es muy buena, pero vamos a ver, Girley, si alcanzamos, ¿listo? Vamos a ver si alcanzamos.
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0: Lo que tenemos claro a las 3:16 es que vamos a seguir gozando de esta salsita rosa. Así es la que te mueve el piso. Y por aquí llega el señor Tirso Duarte.
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0: Tengo una canción del señor Tirso Duarte que ustedes, por supuesto, han sabido programar al 601-533-732.
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Así es la cosa, romantiqueo lo que hay. Luego les voy a contar, les voy a recordar lo que va a pasar en el Salsa Rosa Party. Volumen, ¿cuál volumen era? ¿El 4, sí o qué? El 4, imagínate vos. Ya llevamos cuatro Salsa Rosa Party. A la vuelta les cuento un poquito. Les Tirso Duarte, esta canción que se titula Un Mal Sueño, disfrútala.

0: 100% salsa es lo que hay, como la salsita que le gusta a mi gran amigo Claudio Indias, que es amante y seguidor de este artista, Fernando Cancel. Oiga, el español, el valenciano más colombiano que yo conozco en la faz de la tierra. Claudio Indias, amigo, te mando un abrazo, te mando un abrazo. Disfruta de tu canción favorita de Fernando Cancel, Isla Bonita. Entre sábanas para todos ustedes en Z.
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0: así la cosa, prendidísimos con la Z. Y disfrutando de este romantiqueo, disfrutando de este pedazo de canción. Oiga, Fernando Cancel, cómo le pega de lindo, ¿sí o no?
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0: Exitazo que ustedes me han solicitado al 601-533-732.
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0: Este tipo de canciones son las que yo digo que son repetibles.
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0: Repetibles, así es. Canciones que para mí son...

0: Flores Sábanas de Fernando Cancela a esta hora de la tarde a través de la Z91.8 FM. Estamos gozando de todo el romantiqueo de la salsa rosa, la salsa que te mueve el piso. Con un servidor que les da una Jorge Valencia, el dueño del sentimiento. 3:28 y les cuento que él va a estar por aquí, por España, por Europa, próximamente en el mes de octubre. Va a estar por España de gira, su gira 2026. Será a finales del mes de septiembre, principios del mes de octubre. ¿Será que lo tendremos en Valencia? ¿Será que lo tendremos en Valencia? ¿Ustedes se imaginan un Salsa Rosa Party volumen no sé qué? No sé qué volumen podría ser, pero con Fernando Cancel. ¡Ay, Dios mío! Estaría sabroso, ¿sí o qué? Sabroso lo estamos pasando a esta hora de la tarde, por supuesto, y hablando de Salsa Rosa Party. Les cuento que el 13 de junio tenemos una cita, hombre, allí en Guarapo Puff. Guarapo Puff, calle Campo Amor número 52. Tenemos una cita con el próximo volumen del Salsa Rosa Party, volumen 4, Pura Tentación, edición Pura Tentación. Ahí vamos a estar tentados a bailar, a disfrutar, a gozar de todo el romantiqueo. Vamos a tener buena compañía. Ahí va a estar mi compañero DJ R, DJ JP, que viene desde Alemania cargado de salsa. Un muchacho que le pega sabroso, ¿oís? Le pega muy, muy sabroso. Viene desde la Casa de la Salsa de Alemania. Desde la Casa de la Salsa de Alemania para traer aquí también romantiqueo. Para traer aquí también melocha sabrosa. Y desde Cali, Colombia, viene la señorita Marta Isabel, actriz, bailarina y DJ salsera. Oiga, está muy ilusionada, está muy contenta de poder estar aquí en Valencia. Así que vamos a poder nosotros también disfrutar de su presencia, disfrutar de su música. Nos la vamos a gozar chéverísimo con Marta Isabel y todo ese combo que tenemos preparado para gozar de esta salsa rosa, por supuesto. Un servidor que les habla, un servidor también va a estar allí gozando con todos ustedes. Es como la vuelta, ¿no? La vuelta, porque este volumen, ya lo saben, por temas de salud, pues fue pospuesto. Y el 13 de junio lo vamos a tener con toda la vibra, con toda la energía, con todas las ganas. Les cuento que la cosa marcha a pasos agigantados. Nos estamos quedando ya, o nos estamos acercando al sold out. Así que ustedes no van a quedar por fuera. No se queden por fuera, que luego lo van a ver en los estados, luego lo van a ver en Instagram, luego lo van... No, ¿para qué? Vaya y se lo gozan ustedes mismos. 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No acepte imitaciones, papi, este es el que es. Este es el romantiqueo que a usted le gusta, que a usted le encanta. 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
1: Y como siempre, muy agradecido con todos los oyentes, porque la verdad que el reporte que nos brindan, el cariño, los mensajes que están mandando constantemente, es una locura, es una locura. Yo tengo claro que hoy todas las canciones que ustedes me han solicitado no las vamos a alcanzar a programar, pero ya hemos programado bastantes. ¿A que sí, flaco? Por ahí está el menor, dice: pana, ese programa suyo un sábado pegaría duro, prende la fiesta. Papi, ¿era? ¿Será que lo metemos, Biomongo? ¿Será que lo metemos un sábado? ¿Qué será lo que pasaría? Oiga, me manda por aquí Diego también un videíto. Quiero ver este videíto. El Rey Pollo.
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1: Oiga, qué bonito ver, Diego. De verdad, nos alegramos mucho desde aquí, todo el equipo de la Z. Nos alegramos muchísimo de esa reapertura. Qué bonito ver que ya has conseguido recuperar al 100% un local. Lo estás dejando súper bonito, súper hermoso. En ese video doy fe de que el Rey Pollo ya está casi listo, ya está preparado para que el próximo viernes, la semana que viene, ustedes puedan ir a esa reapertura del Rey Pollo ahí en Mislata. Así que pilosos, de verdad que felicidades a Diego, a toda la familia del Rey Pollo, porque es muy bonito ver que están de vuelta y sabemos lo que ha costado, lo que han luchado para llegar ahí. Así que, oye, no, felicidades. Y nosotros, obviamente, a esa hora de la tarde tenemos que seguir disfrutando de buena salsita rosa.
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1: claro que sí. Esa es la salsa rosa, es la que hay.
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1: 3:34 minutos. Tengo más música. ¿Y saben qué? Escuchen este play porque yo sé que les va a encantar.
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2: Ya les he manifestado varias veces que a Manuel Lebrón le pega muy, muy, muy duro. Le pega Ricky, Ricky a eso. Yo, a ti no te ha dicho Juan Manuel Lebrón a esta hora de la tarde. Son canciones que ustedes me ayudan, por supuesto, a programar al 663. Oiga, 663, no. Ya les iba a dar mi número de teléfono. 601-533-732. 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
2: Saludando como siempre a los oyentes que se reportan, a los oyentes que nos escriben. Manuel, ¿cómo estás? Manuel, ¿cómo estás? Manolito. Guillermo, ¿cómo vas, Guillermo? ¿Cómo va la cosa, papi?
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2: Por aquí me dice Francesca. Hola, Francesca, ¿cómo estás? Francesca pregunta por Álvaro Durán. Alvarito, te andan buscando, papi, ¿qué hiciste? ¡Ay, Alvarito! Papi, ¿qué fue lo que hizo? Lo busca Francesca.
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2: Pilas, que la mujer suya es bien brava, ¿oyó?
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2: Como decía un oyente al empezar el programa, hoy es viernes del borrongo. Pilas con eso, papi, pilas con eso.
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2: Álvaro Durán, que se comunique con Francesca, que lo necesita, papi. Se calentó esta vaina. Cori, ¿quién es Cori? Ve. Cori me manda videíto, está gozando. A ver, yo quiero ver ese videíto. Vamos a escucharlo también. Está gozando y me manda por ahí Cali Style, una tarjetita de Cali Style. Pues saludito para Cori, para la gente de Cali Style que está gozando a esta hora de la tarde en Z. La gente de la capital de España también que están gozando. La gente también de la ciudad Condal. En la ciudad Condal, en Barcelona también nos reportan sintonía. En Zaragoza también, en Hamburgo. La gente de la USA también reportando sintonía. Desde Alicante también nos escuchan. Puerto de Sagunto, Castellón también reporta sintonía. Oiga, qué rico.
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2: Estamos llegando a la recta final, por no decir que esto casi, casi se acabó.
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2: Por aquí llega Concepto Latino, papi. Acaba de dar una C, pero

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0: prendidísimos con esta salsa rosa y con la Z, por supuesto. Usted ya sabe, mi amor, eso es para usted, ¿oyó?
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0: Ya sabe que no me va a olvidar tan fácilmente. Jamás me va a olvidar, ¿oís?
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0: Viernes, viernes, fin de semana. Nosotros ya nos vamos despidiendo, nos vamos marchando. Esto se acabó. Es la hora del ha sido un verdadero placer compartir con todos ustedes este espacio.
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0: Pilosos, porque ustedes hoy tienen una cita. Hoy tienen una cita con la Noche Caleña en Valencia.
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0: Con DJ Marlon Sol y la banda. Hoy tienen una cita con la Noche Caleña en Valencia. ¡Pilas! Va a estar bien sabroso. Viene DJ Marlon Sol y todo su combo. Yuri Sabor, todo su combo sabroso.
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0: Va a ponerlos a gozar, ya lo saben.
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0: Así que pilosos, pilosos.
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0: Saluditos por ahí para Alexis, Alexis. Papi, ya lo que me hayas solicitado toca para el lunes, papi.
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0: El lunes con todo el gusto, con todo el placer del mundo, porque nosotros hasta aquí hemos llegado por hoy. Eso sí, yo los voy a dejar con una programación espectacular, la programación de la Z91.8 FM. Los voy a dejar con buena melocha, con buena música.
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0: No se olviden también que por ahí anda un barquito con ganas de zarpar el 21 de junio. Así que pilosos, pilosos.
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0: Ustedes no van a perder esa gran inauguración del verano. Claro que sí, lo vamos a inaugurar con un barco bien sabroso, un barco melo, melo, caramelo. El 21 de junio, oiga, se comunican ustedes con DJ R. Él es el que sabe cómo es la cosa. Él sabe cómo va a zarpar ese barco y por ahí el primo reportó sintonía también. Dijo que, mejor dicho, que iba a ser una cosa de locos. Gisela Cedo, la dama de la radio, también va a estar por ahí, mejor dicho. Gozando con todos ustedes y con ese barco espectacular que zarpa el 21 de junio. Así que pilosos.
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0: Pilas también porque llega Bembé. Llega Bembé. Ojo que llega Bembé.
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0: Los domingos son de Bembé y muy pronto, muy prontico, mejor dicho, ya casi, ya casi. Bembé estará por aquí de nuevo con nosotros. 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
0: Ahí el príncipe Bran Agudelo a la cabeza de Bembé.
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0: Así es la cosa. Dicho esto, me despido de todos ustedes.
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0: Definitivamente yo solo puedo tener gratitud, gratitud, mucha gratitud para con todos los oyentes que reportan, para todos los oyentes que están por ahí, que nos escuchan. Para todos los oyentes y todas las personas que nos brindan tanto, tanto cariño, tanta buena vibra, tanta energía.
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0: Nosotros definitivamente venimos aquí también con mucha alegría, venimos vibrando alto.
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0: Con ganas de que ustedes disfruten, de que gocen, de que pasen un ratico bien chévere, bien bacano, bien sabroso.
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0: Así que, familia, disfruten del fin de semana, háganme el favor, se portan bien.
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0: Si se van a portar mal, ya saben, me invitan. El lunes más y mejor, porque sí se puede. Un servidor que les habla, Jorge Valencia, el dueño del sentimiento. No olviden que se les quiere de gratis y que Dios me los bendiga. Voy a cerrar el bloque de éxitos con esta pedazo de canción del Moncho Santana, que definitivamente parece que está mucho mejor y está de vuelta. Tendría que llorar por ti. Se titula esta canción. Disfrútela. Feliz fin de semana. Dios me los bendiga.